0: Una nueva hora de música comienza en Bésame, esta de las 7 de la noche, de este 14 de julio del año 2026. Esta canción se llama Tú, una canción que hace Humberto Tosi y está sonando en Bésame. Quien dirige y programa, Mauro Moreno, que les acompaña, Julian Mazuera. Feliz de estar aquí en Bésame.
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Y es que volver a ver un viejo amor es descubrir que el corazón nunca olvida del todo aquello que un día lo hizo latir con tanta fuerza. Ayer te vi, suena en Bésame. Ayer.

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Y es que hay silencios que no hablan de distancia, sino de emociones tan profundas que las palabras nunca podrán explicar. Tu silencio suena en Bésame.

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1: Ni la lluvia, ni el sol fuerte, ni los problemas harán cambiar ese amor que tengo por ti. Nada hará cambiar mi amor por ti. Suena en Bésame, te enamora, 7:41 minutos.

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1: 7:52 minutos. Quien dirige el programa es Mauro Moreno, quien les estuvo acompañando hasta este momento. Julian Mazuera, quien les dice chao, chao. Muchas bendiciones para todos y todas. Los voy a dejar con la mejor música en Bésame. Ya viene Jaco, un talento, Bésame. Un abrazo para ellas, para ellos, y gracias por estar siempre en sintonía con Bésame, te enamora.

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1: 758 en Bésame.
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Hola, hola, hola, ¿qué tal? Feliz nochecita de martes. Escuchas Bésame, te enamora en Colombia. 8:06, la dirección y programaciones de Mauro Moreno. Yo soy Jaco, te acompaño en Bésame.

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El tiempo avanza, el tiempo no se detiene. Ya son las 8:13. Me encanta acompañarte mientras estás conduciendo, mientras estás en casita, mientras estás en el trabajo. Escuchemos a Julio Iglesias, suena Amantes.

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1: 8:20, llega Sandro de América, una muchacha y una guitarra.
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1: Y seguramente esta semana será muy cortitita. Mira, ya es martes, el tiempo pasa rápidamente. En Colombia, 8:28. Y en esta nochecita me pregunto algo. ¿Será que la edad importa en una relación? ¿Será que sí o será que no? Escuchemos al príncipe José José, 40:20, en Bésame.
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1: Y qué difícil es estar lejos de esa persona que amamos. Llegan tantos recuerdos, tantas memorias que nos atormentan la mente. Escuchemos a Claudia de Colombia. Niégalo.

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1: 8:41 y la música Bésame tiene algo peculiar, algo particular, y es que cuando no nos salen las palabras, seguramente hay una canción que describe exactamente lo que está sintiendo. Escuchemos a Génesis, ¿cómo decirte cuánto te amo? Es Bésame Te Enamora.

Y no lo entiendo, muchas veces el amor es cortitito o se siente tan corto, pero el olvido tan largo. Fue tan corto el amor y tan largo el olvido. Escuchemos a Leo Dan, ¿cómo te extraño, mi amor? 8:48.

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1: Esta canción se volvió todo un himno que trasciende la barrera del tiempo y año tras año suena aún mejor. En Colombia, 8:54, escuchemos a Daniela Romo, Pobre Secretaria.

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9:08, iniciamos un nuevo bloque musical. La dirección y programaciones de Mauro Moreno. Yo soy Jaco, J-A-C-O, y de verdad que es un placer acompañarte en esta nochecita de martes. Escuchemos a Ricardo Braga, Nostalgia.

9:14, yo siento que los seres humanos debemos ser buenos exnovios, buenos exesposos. Si terminamos una relación, simplemente alejarnos y dejar que esa persona siga su camino. ¿Qué tal si disfrutamos de esa canción de Amaya Saizar? Se llama Déjame en Paz, Bésame. Fuimos a...

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Y creo yo que el deseo más grande que tenemos los seres humanos es el de amar y ser amados. 9:40, Bertín Osborne, Ámame. Suena perfecta, Bésame. Si me

9:47, mientras vas en sintonía de Bésame Te Enamora por las calles de Manizales y de todo el mundo, te sigo acompañando con grandes éxitos. Dicen que uno nunca olvida a esa persona, siempre queda algo en la memoria, en un recuerdo, en un abrazo, en la piel. Y así empiezo a recordarte. Ella es Mónica Naranjo.

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1: 9:55. ¿Qué tal si descargamos juntos a Bésame en tu teléfono? 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Si tienes un Android, abre la Play Store. 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Y esta canción suena perfecta en nuestra aplicación. Ellos son los Pasteles Verdes. Suena Hipocresía en Bésame.
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0: 10:06, iniciamos un nuevo bloque musical. Escuchábamos a Lorenzo Santamaría, a María Veranés, y te presento canciones de Juanga de los Galos y esta que la hace Rafael, que se llama Digan lo que digan. Estás en buenas manos, estás con Bésame.
1: Basta.

Y esta noche de martes se va poniendo lentamente más romántica, más nostálgica, más bohemia. Y esta canción suena perfecta para disfrutar a las 10:12, la quinta estación en Bésame.

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Y el tiempo avanza, el tiempo no se detiene, la música en Bésame tampoco lo hace. 10:20, una hermosa canción del maestro Armando Manzanero, Contigo Aprendí.

Y muchas veces uno lo que hace es entregarse completamente al amor. Esta canción la hacen los Galos, se llama Entrega Total, 10:27. La escuchas en Bésame.

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10:34 y muchas veces uno es como un pájaro herido que regresa a ese lugar seguro. Muchas veces uno es como un pobre gorrión. Y por ahí dicen que uno siempre vuelve, uno siempre regresa a ese lugar donde fue feliz. Escuchemos a Vicky, pobre gorrión, bésame.

0: 10:42 y creo firmemente que todo llega y que todo pasa y que todo lo que inicia tiene un final. Iniciamos una relación, estamos felices, llenos de expectativas y todo es felicidad hasta que llega el momento de decir adiós, hasta que llega el momento en que el amor acaba. Un amor muere y cuando este amor muere nos queda un luto en el alma. Ellos son los Terrícolas en Bésame.
1: Hola, mi amor.
2: Hola.
1: ¿Cómo estuvo esa clase de hoy?
2: Bastante bien. ¿Llevas mucho tiempo esperándome?
1: Un poco, pero te quiero mucho, mi amor.

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una hermosa canción de amor perfecta para disfrutar en una hermosa noche de martes. 10:50, escuchemos a Onda Vaselina, Te Quiero Tanto. Sí.

10:57, un clásico musical de todos los tiempos, perfecta para disfrutar mientras estás en el trabajo, mientras estás en casita. Escuchemos juntitos a Karina o Carol, es Bésame.

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Y sí, yo lo sé, los niños necesitan casa, colegio, ropa, pero con eso no basta. También hay que dar amor y tiempo de calidad. Escuchemos a Franco De Vita, qué gran canción. 11:14 en Bésame.

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11:22 minutos, canción que le encanta a Paola Sánchez en Galicia, en España. Y me solicita esta canción de Dani Cabuche. Se llama Y Hoy Me Recuerdas, Bésame.

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0: Una canción movidita, una canción bastante alegre, perfecta para esta nochecita de martes. 11:28, Fantasía, de Juan Bau.
1: Hey.

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1: Y cuando todo vaya mal, recuerda que puede empeorar. Por eso llueve sobre mojado. Una buena canción de Camilo Sesto, 11:36, es Bésame. Sí.

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1: 11:47, escuchemos al príncipe de la canción, José José. Tú me estás volviendo loco, bésame. Otra vez.

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1: El honor y la gloria es de Dios Todopoderoso por los siglos de los siglos. Abrazos y bendiciones para todos y cada uno de ustedes. Soy Jaco, me despido. Te dejo con Juntos de Paloma San Basilio.
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1: Manizales, Colombia y el mundo, muy buenos días. Aquí estamos iniciando este miércoles 15 de julio. Qué bueno que ya llegamos a la mitad del camino en esta semana y es el momento ideal para recargar nuestras fuerzas. Es que a veces nos enfocamos tanto en lo que nos hace falta, lo que nos hace falta por hacer, Jaco y oyentes, y olvidamos el valor de todo el camino que ya hemos recorrido. Ya llegamos al miércoles, es 15 de julio, es la mitad de este mes también. Muchísimas gracias a los que despiertan conectados con nosotros y que a través del 300-874-6077 ya nos están enviando esos saludos desde diferentes partes del país, de Colombia, desde diferentes partes del departamento de Caldas y del mundo, para las personas que están conectadas con nosotros a través de la frecuencia 91.7. Algunos también ingresan a www.besame.fm, ahí eligen la ciudad de Manizales y quedan conectados con esta señal bonita, la que está llena de recuerdos. Y otra opción es nuestra maravillosa aplicación, que aparte de tener nuestro sonido real y una conexión muy estable, pues ahí también van a conocer noticias y mucha información sobre los artistas de Bésame Te Enamora. Mauro Moreno dirige el programa, Jaco y Alexis Flores Jaramillo te presentamos Bésame en la mañana, y a esta hora, en esta mañana de miércoles a las 6:04, saludemos a Irra. Es un municipio del es un corregimiento ubicado en las orillas del río Cauca, donde hace mucho calor. Todos alguna vez hemos pasado por Irra, y aunque administrativamente pertenece al municipio de Quinchía Risaralda, su dinámica comercial y cultural está fuertemente ligada al departamento de Caldas y es un punto estratégico sobre la carretera Panamericana. Está localizado a 1:20 de la ciudad de Manizales. Debe su nombre a la tribu indígena que ocupaba ese territorio, famosos por su labor de trueque con sal y oro, y entre sus culturas está la quimbaya y Ansermas. Muchísimas gracias a los oyentes que tenemos en Irra y que constantemente se comunican con nosotros al 300-874-6077. Estamos iniciando el nuevo día con una sensación térmica de 13 grados centígrados. Agradece cada nuevo día como una oportunidad para crecer.
2: Alexis y mi familia enamorada, mi familia Bésame, buenos días. Y es que cada amanecer es un regalo que llega sin promesas, pero lleno de posibilidades. Agradecer un nuevo día no significa que todo sea perfecto, significa reconocer que aún tenemos tiempo para aprender, corregir errores, abrazar a quienes amamos y escribir una nueva página de nuestra historia. La gratitud cambia la manera en que miramos la vida y nos ayuda a descubrir oportunidades donde antes solo veíamos dificultades. Crecer no siempre implica grandes cambios. Muchas veces se trata de ser un poco más pacientes, más valientes o más generosos que ayer. Cuando recibimos cada día con un corazón agradecido, entendemos que cada experiencia, incluso las más difíciles, puede convertirse en una lección que fortalece el alma y nos acerca a las mejores versiones o a la mejor versión que tenemos de nosotros mismos. Así que en esta mañanita de miércoles, mañanita de ombliguito de semana, recuerda, agradece cada nuevo día como una oportunidad para crecer. Seis de la mañana con 7 minutos, escuchemos a Django, Tu Mujer. Claro.

0: Hay historias que nos recuerdan que no todo lo que siente el corazón debe convertirse en realidad. A veces el respeto, la lealtad y los principios pesan más que cualquier emoción. La canción la hace Django, se llama Tu Mujer, y la escuchas en Bésame, Te Enamora. Imagínate lo siguiente, Alexis Flores Jaramillo.
1: Señor.
0: Que llegue un sujeto cualquiera y le diga, si no fuera su mujer, sería mi mujer.
1: Ay, Dios mío, es que es una canción bien descarada, ¿cierto?
0: Sí, bastante.
1: Le dice de frente.
0: Si no fuera su mujer, sería mi mujer.
1: Porque le encanta a él también. Pero bueno, ¿y la historia es de amigos o no es de amigos?
0: Pues no sabría, yo diría que sí.
1: Son cercanos ellos.
0: Sí, al menos sí son bastante cercanos, pero lo que me gusta es que es bastante fuerte, pero sí. Se lo dice desde el respeto.
1: Sí, no le esconde nada, le dice bien de frente las cosas.
0: Bendito sea Dios. 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
0: En la mañana 6:12, qué gran voz, una de las grandes voces de la aula hispana. Es la voz de España, Camilo VI, corazón encadenado. La escuchas en esta mañanita de miércoles, en Bésame.

0: 6 de la mañana con 16 minutos. Escuchas Bésame, te enamora en esta mañanita de miércoles, una mañanita que aparentemente está fresca. Hay que ir viendo cómo evoluciona este día, Alexis.
1: Pues por lo menos nota uno, Jaco, que está muy despejada y que hay sol en ciertas partes de la ciudad, así que hoy va a ser un día de solecito también.
0: Así como el de ayer, porque ayer hizo mucho calor.
1: En la tarde, sí. Uy, ¿no? Desde la mañana, ¿cierto? Desde muy temprano.
0: Bien tempranito. Ayer a esta hora el sol ya estaba brillando sobre Manizales.
1: Sí, ya estaba entrando por las ventanas aquí a nuestra cabina de Bésame, te enamora. Muchísimas gracias a los que ya están conectados a través del 300-874-6077, enviándonos ahí sus saludos, sus noticas de audio, contándonos desde dónde nos escuchan, las oraciones que nos envían. Son muchas cosas las que comparten los oyentes de Bésame, te enamora con nosotros.
0: Hay un dicho que escuché hace poco, y desde que lo escuché me encantó.
1: ¿Cuál es?
0: Dice que no hay tiempo que no se llegue, ni deuda que no se pague.
1: Sí, sí, y está claro, pues está claro el mensaje.
0: Pues resulta que pues el tiempo vuela, ¿cierto? Uh-huh. Mire, ya estamos hoy a 15 de julio, ya se está terminando la primera quincena de este mes.
1: Sí.
0: Y pues rápido, es diciembre, ¿cierto?
1: Sí, es que vea que llevamos en la mitad del año, más de la mitad.
0: Más de la mitad del año, ya iniciamos el segundo semestre. Y después de diciembre, ¿qué llega en Manizales?
1: Pues, Jaco, llegan grandes fiestas como en grandes partes del país, pero en la ciudad de Manizales, pues, que es tan tradicional la feria.
0: La feria de Manizales, sí. La feria más grande de América, en la ciudad que inventó las ferias. Y se supone, según se rumora, o se cree, o según la ley, porque pues hay muchas cosas todavía que no están dichas a ciencia cierta, pero sería la última feria de Manizales con corrida de toros.
1: Pues, Jaco, son las noticias que hemos estado leyendo desde ayer, que nos han estado llegando a través de redes sociales, a través de diferentes sitios de información sobre lo de la prohibición de las corridas de toros, pero eso tiene ahí muchas cosas.
0: Tiene muchas aristas, pero sí, sería la última corrida de toros en una feria de Manizales, y según lo que tengo entendido, ¿cierto?
1: Sí.
0: Y mucha gente está diciendo, no, qué bueno que se acaba esa tortura animal, qué pesar de los animalitos, deberían hacer lo mismo con la cabalgata, porque la cabalgata es un montón de gente ebria sobre un caballo, poniendo música, maltratando a los animalitos.
1: Y es un recorrido muy largo y además por las calles. No, es muy diferente.
0: Y otros dicen, no, y es que los otros van a tomar licor allá en la plaza de toros y ver cómo masacran a un animalito, pero hay muchos que dicen que no, que eso es cultura, que eso es tradición, que eso hace parte de la feria, que la feria de Manizales es lo que es por la corrida de toros, que llega mucha gente de muchas ciudades, de muchos países a ver este espectáculo, que sin la corrida de toros se acaba la feria, y que además que de las corridas de toros salen los recursos para el hospital infantil y no sé para dónde más, que no hay ningún espectáculo que, o sea, como con el que cambiar la corrida tradición de toros, o sea, no hay con qué, ¿cómo se le llama
1: con
0: eso?
1: Con qué suplirlo,
0: sí, digámoslo así, que no hay con qué reemplazar.
1: Sí.
0: Y entonces ahí hay un debate en las redes sociales. Muchos dicen que sí, que qué bueno que se acaben las corridas de toros.
1: Sí.
0: Y muchos otros dicen, no, qué bueno que sigan, eso tiene que seguir, es cultura. Entonces, digamos, hay una contradicción ahí.
1: Es que hay mucha gente que está a favor por lo que usted dice, porque dicen que culturalmente pues debe continuar existiendo, y hay gente que creció con mucho de esto. Pues a mí personalmente no me gusta, pero la verdad es que sí atrae mucha gente de otros países, y sí mueve mucho el comercio en los hoteles y en muchas partes. Porque es que ir a toros no es nada barato.
0: No es nada barato. Poco a poco se ha ido acabando en varios lugares del mundo, en varios países, y Colombia es uno de los últimos países que aún tiene esa práctica.
1: Sí.
0: Entonces viene gente de muchos países.
1: Exactamente.
0: A mirar eso.
1: Y además, Jaco, aquí en la ciudad de Manizales, el cartel que viene de los toreros, pues no es de algún aparecido. Aquí vienen las grandes figuras del toreo.
0: Sí, señor, 100% verídico. Y por eso preguntamos algo. ¿Usted está de acuerdo con las corridas de toros, con cabalgatas y ese tipo de cosas? Porque hay gente que dice los toros no, pero las cabalgatas sí.
1: Sí, pero también hay algún tipo de maltrato ahí, pero algunas personas continúan defendiéndolo. ¿Usted está de acuerdo con las corridas de toros y cabalgatas? Nos puede contar ya mismo a través del 300-874-6077 para que juntos demos a conocer pues lo que ustedes piensan sobre este tema que está sonando mucho desde el día de ayer, y ya venimos a leerles la noticia, que es lo que dice.
0: Y si usted está de acuerdo o no está de acuerdo, cuéntenos por favor, porque listo, 300-874-6077. Seis con 22 minutos, tenemos un tema del día, Alexis.
1: ¿Usted está de acuerdo con las corridas de toros o cabalgatas? Recibimos sus opiniones ya mismo a través del 300-874-6077. ¿Usted defiende esa cultura o está en contra de ella? Nos puede contar ya mismo.
0: Mientras tanto, escuchemos a Caló. La canción se llama Formas de Amor. 6 con 22, Bésame.

0: Y sí, cada pareja escribe su propia historia. Hay amores que son tranquilos, otros apasionados, algunos llenos de diferencias, pero cuando dos personas deciden caminar en la misma dirección, encuentran una manera única de entenderse. Y es que, al fin y al cabo, son formas de amor. Qué buena canción que acabamos de escuchar en Bésame, te enamora, 6 de la mañana con 26 minutos. 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
0: 6 de la mañana con 27 minutos en Colombia, 6 con 27. Tenemos un tema del día, Alexis.
1: Hoy con todos los oyentes de Bésame, te enamora, les estamos preguntando si están de acuerdo con las corridas de toros y con las cabalgatas. Nos pueden contar ya mismo, como ya lo están haciendo varios oyentes.
0: Esta canción suena perfecta en este miércoles y en esas hora loca, en esas fiestas, suena más.
1: Uy,
0: que
1: sí,
0: perfecta, ¿no?
1: Claro.
0: Él es Jimmy Chiriboga, se llama Jamás. La escuchas en Bésame, te enamora.

0: No sé por qué, Alexis, pero la canción que acabamos de escuchar de Jimmy Chiriboga, llamada Jamás, sí, me encanta escucharla en estos bares, en estas fuentes de soda, donde es solo música romántica, sí, y me encanta escucharla. Bueno, en vez de mencionar perfecta, ¿cierto? Ajá. Pero a mí me encanta escucharla en esas fuentes de soda.
1: En esas fuentes de soda, como las que hay por acá, como Bávara, como el Parnaso, como... ¿cómo se llama el
0: Frutalia.
1: Otro? Frutalia, lástima que lo quitaron.
0: ¿Se acabó Frutalia?
1: Sí, sí, que parecía como un avión. Que uno entraba y era llena de luces.
0: Creo que yo nunca llegué a entrar allá.
1: Sí, sí, ese lo quitaron allí, sobre el Parque Caldas por la 23.
0: ¿Y entonces cuántos quedaron ahora? ¿Solamente uno?
1: Pues está Bávara, está el Parnaso y está el otro, el de enseguida, si se me olvida el nombre.
0: Bueno, y se por ahí he visto unos que son como de...
1: Frente al cable aéreo, sí.
0: Que son como de carabó, que nunca he entrado, pero los he visto. No, creo que es de baladas.
1: La Fuente de Soda Fundadores también existe aún.
0: ¿Existe aún?
1: Sí.
0: Bueno, y me encanta porque cuando suena, toda la gente, no quiero...
1: No, ahí mismo todo el mundo se pone contento.
0: Sí, porque es una canción muy alegre. Ajá. A pesar de que la letra es triste, ajá, la canción es alegre.
1: Sí, sí, el tema es como alto, como arriba, como cantando en un tono alto. Entonces motiva a la gente a disfrutar.
0: Bueno, Alexis, estábamos hablando que en el 2027 es la última corrida de toros que se estará haciendo en Manizales, porque a partir de julio del 2027 ya quedan prohibidas las corridas de toros en todo Colombia. Y es prohibición total a partir de julio del 2027. Durante el periodo de transición, o sea, mientras pasa de aquí a julio del 2027, sí, o sea, un año exactamente, al toro no se le pueden causar heridas.
1: Bueno, entonces esta noticia pues tiene muchas cosas, ¿cierto?
0: Sí, señor.
1: No es la prohibición total.
0: Sí, prohibición total a partir de julio del 2027.
1: Exactamente.
0: Pero mientras estamos en este periodo de transición, que es un año, sí, al toro no se le puede causar heridas. Y usted nos tiene la información de algunas prohibiciones.
1: Bueno, Jacobea, prohibido usar. Eso significa que para el 2026 aplicarán medidas como prohibido usar banderillas.
0: Sí, señor.
1: Prohibido usar cualquier elemento puntiagudo o eléctrico para controlar o mover el toro.
0: Sí, señor.
1: No se pueden causar heridas a los animales. Debe haber supervisión de un equipo veterinario antes, durante y después del evento. Los menores de 18 años no podrán asistir ni participar. No podrán destinarse recursos públicos a construir escenarios taurinos. En otras palabras, la feria de este año 2026 estuvo sujeta también a muchas prohibiciones, y la que viene pues a muchas más.
0: Creo que la de este año sí fue full, como es una corrida de toros.
1: Pero
0: la
1: que es 2027.
0: La que es la del 2027, no se pueden usar ni banderillas, ni objetos peligrosos. Uh-huh. Por ejemplo, solo se puede hacer únicamente,
1: sí,
0: pues en este periodo de transición, se pueden hacer únicamente corridas de toros en municipios donde esta práctica existía de manera ininterrumpida desde el año 2010, o sea, 26 años atrás.
1: Ah,
0: como usted nos contaba, no podrán ir menores de 18 años, no pueden asistir como espectadores y no se pueden destinar recursos públicos para construir escenarios taurinos.
1: Y tampoco pueden participar menores de 18 años que sean, digamos, banderilleros, como alguna vez que uno los conoce, que antes de ser toreros, pues son los banderilleros que están practicando. Menores de 18 años ya no van a poder estar.
0: Y que hay escuelas
1: de tauromaquia.
0: De tauromaquia, sí. Esas escuelas menores de 18 años no pueden estar en esas corridas. O sea, que en las corridas del 2027, el toro no se le puede hacer daño y el toro tampoco puede morir.
1: Bueno, cambian muchas cosas para los amantes de la tauromaquia, Jaco. Hay mucha gente que lo disfruta, hay gente que vive de ello y otras personas que ven en esto un arte.
0: Claro, mucha gente está celebrando, otra gente no tanto, pero hay una preocupación en común.
1: ¿Cuál?
0: Y es que la Feria de Manizales, según lo que yo tengo entendido, porque no soy un erudito de Feria de Manizales, porque de hecho ni salgo a feriar, pues yo salgo es porque trabajo, ¿cierto?
1: Sí.
0: Pero pues yo no soy mucho ni de beber licor, ni... Bueno, yo no soy de... Bueno, ustedes me entienden, ¿cierto?
1: Sí.
0: Es que lo que decimos en Manizales, la feria es para el turista.
1: Sí.
0: Porque a nosotros los que somos de aquí de Manizales, a muchas personas como que no nos incomoda un poquito.
1: Sí, pero sí, entonces, tanto ruido. Y incluso hay mucha gente que se va en esa fecha.
0: Claro, mientras unos llegan, otros se van, los que se pueden ir. Sí. Entonces, digamos que la preocupación está en la parte económica, porque uh-huh. sí trae mucho dinero la feria de Manizales, pero más que todo esta feria taurina.
1: Es bueno. Que la tradición es mundial, Jaco, y la feria de Manizales es famosa en todo el mundo, porque aquí llega gente, digamos, desde España, de cualquier país, a disfrutar de los toros, porque en muchas partes ya no lo pueden hacer.
0: Claro que sí, viene gente de todo el mundo, y si usted viene desde Alemania uh-huh. a ver una corrida de toros a Manizales, uh-huh. no es porque usted tenga poquita plata.
1: No,
0: es
1: tiene
0: porque
1: que.
0: Porque usted tiene, viene sí. con plata y vienes a gastar.
1: Y no viene solo, viene con toda su familia a comprar su tendido de sol, que es bien caro.
0: Bendito sea Dios. 6:36 estamos preguntando, ¿usted está de acuerdo con las corridas de toros, con cabalgatas y estas cosas? Cuéntanos, 308-7460-77.

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1: La música de Chiquetete llega a las 6 de la mañana con 39 minutos en este miércoles romántico.

0: Una hermosa y grande declaración de amor. Siento que muero por rozar tu piel, por besar tu boca. Qué buena canción de Chiquetete titulada Corazón de Acero.
1: Bien inspirado en ese gran tema, como en todas sus canciones, pero esa es una muy clara, muy, muy frentera.
0: Claro, es que eso me encanta de la música de Bésame.
1: Sí.
0: Y ya les cuento por qué.
1: Es que por ahí hay varias canciones, Jaco, que uno dice, uy, ¿cómo son? Pero... de sí, frente dicen las cosas.
0: Pero
1: como todas camufladitas.
0: Es que, mire, es que la música de Bésame dice o expresa lo que uno quiere decir, pero que uno no encuentra palabras.
1: Sí, sí, uno no se atreve a decir muchas veces a decir sus sentimientos, a expresarse bien. Y llega una canción que uno dice, uy, con esta, mejor dicho.
0: Resulta
1: lo
0: que
1: digo todo.
0: El lunes festivo me fui de viaje. Y bueno, estoy por acá cerca y entré a tomarme algo para el calor.
1: Sí.
0: Y estaban escuchando reggaetón. Y el reggaetón decía, ¿y si tu novio no te...? Y unas letras que yo decía, venga, no, nada que ver pues con...
1: Sí,
0: con,
1: son muy pesadas.
0: No, nada que ver con la balada. O sea, cuando la música era hecha con amor, con el corazón, pero eso es tema para otro día. Porque hoy estamos hablando de qué, Alexis.
1: Hoy estamos hablando con los oyentes de Bésame, te enamoras, si están de acuerdo con las corridas de toros y con las cabalgatas ya. Porque es que esta noticia que salió desde el día de ayer, pues nos tiene a todos pensando mucho sobre este tema.
0: Más que todo sobre el tema económico, ¿cierto?
1: Sí.
0: Víctor Alfonso Daza Barrera, buen día.
2: Jaco, Alexis, buenos días. En cuanto al tema del día, yo sí estoy de acuerdo con las corridas. Y en especial porque es que para muchos de los que no saben, la corrida es lo que más le deja la plata a la ciudad. En hoteles, en turismo, en restaurantes y sin contar los miles de millones que donan al hospital infantil, cosa que no hace ningún otro evento. Y en cuanto al maltrato animal, sí tiene algo de maltrato animal y cultura, ¿cierto? Y si a eso vamos, entonces también que prohíban las cabalgatas, porque pues les dejo un dato, la cabalgata es un evento privado, la cual se llena los bolsillos de unos privados y no le dejan nada a la ciudad.
0: Mire, pues, eso no lo sabía.
1: Queda claro ese mensaje. José William Yepes también nos deja su nota a esta hora.
0: Hola, José.
3: Buenos días. Habla José William Yepes. Yo estoy de acuerdo con las corridas de toros porque con lo que se recoge ahí, ayudan a los niños en el hospital infantil. Y acabándose las corridas, ¿de dónde van a sacar recursos para apoyar el hospital infantil de Caldas? Por un lado, esos animales se hicieron para eso porque no lo hicieron para consumir. Es para corridas de toros. Estoy de acuerdo. Se acaban las corridas de toros y las cabalgatas y se acaban las ferias.
0: Pero no le entiendo algo a José William. Él dice que ese animal se hizo para eso.
1: O sea, sí, Dios que está criado para eso.
0: Ah, bueno, pensé que Dios lo había creado para que ustedes corridas de toros con ese animalito.
1: Sí, debe ser porque tiene una crianza muy diferente. Son por allá todos aislados.
0: Y es una raza.
1: Una raza que... Y tiene muchos cruces y son carísimos también.
0: Que de hecho es algo que dicen la gente que defiende la tauromaquia, que si no existiera la tauromaquia, pues este toro se acaba pues porque... Porque pues solamente se usa para eso.
1: Es que hay muchas ganaderías, Jaco, que están dedicadas a la crianza de estos toros.
0: Sí, señor.
1: Y los llevan por todo el mundo, por todo el país, recorriendo diferentes ferias.
0: Bueno, 6:45 a.m. ¿Y usted está de acuerdo con que se acaben las corridas de toros? Si no, ¿por qué? Cuéntanos. 308-74-6077 es el WhatsApp. Bésame, te enamora. Bésame. 6:45 a.m. Esta canción la hace El Sol de México, la hace Luis Miguel, se llama Por Debajo de la Mesa. Al parecer va a ser un día fresco y esperemos a ver porque ayer hizo un calor de Padre y Señor nuestro. Pero sea el día que haga, le damos gracias a Dios por un nuevo día con vida y salud, disfrutando de la música del recuerdo, disfrutando de la música de Bésame, te enamora.

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1: Como todos los días, nos reunimos en torno a la palabra de Dios. Abrimos el corazón para recibir este mensaje que llega a nosotros con fe, con esperanza, con amor, con alegría. Saludamos a toda la gente linda de Tropicana, la más bacana, y Bésame te enamora, que se conecta con nosotros en este miércoles 15 de julio del 2026. La Iglesia Católica celebra la memoria obligatoria de San Buenaventura, obispo y doctor de la Iglesia. Ven Espíritu Santo, ilumínanos y santifícanos. Del Evangelio según San Mateo, capítulo 11, versos 25 al 27. En aquel tiempo, tomando Jesús la palabra, dijo: Yo te bendigo, Padre, Señor del cielo y de la tierra, porque has ocultado estas cosas a sabios e inteligentes y se las has revelado a pequeños. Sí, Padre, pues tal ha sido tu voluntad. Todo me ha sido entregado por mi Padre, y nadie conoce al Hijo sino el Padre, ni al Padre le conoce sino el Hijo, y aquel a quien el Hijo se lo quiera revelar. Palabra del Señor. Gloria a ti, Señor Jesús. Amados hermanos y hermanas, queridos oyentes de Tropicana la más bacana y Bésame te enamora, que se conectan en Manizales, Caldas, Colombia, en el mundo entero, a donde quiera que llegue esta señal. Hoy San Buenaventura nos deja este ejemplo de sencillez, de humildad, de entrega al Señor, como lo vivió él por allá en los años 1200. Señor, dame la humildad y la sencillez de San Buenaventura, quien supo ocupar ese primer puesto en la orden de los frailes menores franciscanos y con mucho amor fue fiel a las enseñanzas de San Francisco de Asís. Que San Buenaventura nos regale hoy a todos nosotros humildad, sencillez, amor por la palabra de Dios. Saquemos raticos de oración, raticos para estar frente a Jesús, Eucaristía. Entreguémosle al Señor toda nuestra vida, llenémonos de gozo, de fe.

0: Cristo. Que el Señor te bendiga ahora y siempre, en el nombre del Padre, y del Hijo, y del Espíritu Santo. Bendiciones a Tropicana, la más bacana, y bésame, te enamoro.
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0: Una joya de la balada romántica que nos recuerda que hay amores que el tiempo no logra borrar, porque cuando alguien ha ocupado un lugar tan profundo en el corazón, la esperanza del reencuentro sigue viva, incluso cuando solo queda el recuerdo. Mi razón, una excelente canción de Rudy Márquez, perfecta para disfrutar en esta mañanita de miércoles, ombliguito de semana con Bésame Te Enamora, mientras estás en casita, descansando, mientras trabajas, mientras estás conduciendo, mientras vas de viaje, mientras estás de paseo, mientras estás en el campo laburando, hagas lo que hagas, la mejor compañía es y será Bésame Te Enamora. En Colombia, 7 de la mañana con 4 minutos, iniciamos un nuevo bloque musical, es Bésame en la Mañana, con la dirección y programación de Mauro Moreno, y aquí estamos, Alexis Flores, Jaramillo y Jaco, J-A-C-O, para acompañarte con la música del recuerdo, la música que te encanta, temas de interés y por supuesto el tema del día, Alexis.
1: Estamos hablando con los oyentes de Bésame Te Enamora si están de acuerdo con las corridas de toros y con las cabalgatas, y ya tenemos muchísimas opiniones, ya venimos a darlas a conocer aquí en Bésame en la Mañana.
0: Y también a las 7:30 venimos con el reporte del tráfico, reporte que nos puede enviar a través de nuestro WhatsApp Bésame.
1: 300-874-6077.
0: La vida es más hermosa cuando eliges ver lo positivo.
1: Hay personas que esperan que todo salga perfecto para sonreír, pero la vida rara vez funciona así. Siempre habrá días difíciles, noticias que no esperábamos y momentos que nos ponen a prueba nuestro ánimo diario. Sin embargo, también hay pequeños milagros que pasan desapercibidos, como un abrazo sincero, una conversación que reconforta, un amanecer, una canción que nos cambia el día o la oportunidad de empezar de nuevo. Elegir ver lo positivo no significa ignorar los problemas, sino decidir que las dificultades no tendrán la última palabra. Cuando cambiamos la forma de mirar la vida, todo cambia. También cambia la forma en la que vivimos, porque al final la felicidad no depende de que todo sea perfecto, sino de aprender a descubrir la belleza que existe incluso en los días más comunes. 7:05.
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0: ¿Y qué tal si escuchamos esta canción de Sergio Denis que nos recuerda que las mejores cosas de la vida pasan de manera imprevista? Es Bésame.

0: Me enamoré sin darme cuenta. Una buena canción de Sergio Denis en Bésame te enamora. 7:09 en Colombia. Son las 7:09.
1: Estamos hablando, Jaco, hoy de tema del día. ¿Cómo, qué opinan ustedes de esta noticia, pues, que está desde ayer rodando en redes sociales, en todos los noticieros? Si ustedes están de acuerdo con las corridas de toros y las cabalgatas, ya venimos a contarles qué dicen los oyentes a través del 300-874-6077.
0: Y a través de este mismo WhatsApp, Bésame nos puede enviar su reporte del tráfico, 300-874-6077, que a las 7:30 venimos con todos sus reportes. 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
0: Ya son las 7:11. Escuchemos a Álvaro Torres con Una promesa hecha canción, una promesa hecha melodía. Yo te seguiré queriendo. Es miércoles. Escuchas Bésame te enamora mientras vas para el trabajo.

0: Yo te seguiré queriendo, buena canción de Álvaro Torres. Hoy es 15 de julio, para muchos es quincena, para otros no lo es. Pero lo que sí sabemos es que exactamente en un año quedan prohibidas completamente las corridas de toros en Manizales. Y el 2027, enero del 2027, es la última feria de Manizales con corridas de toros, con algunas prohibiciones. Prohibiciones como no se pueden usar banderillas, no pueden ir menores de edad, no pueden herir al toro, tiene que haber un veterinario vigilando antes y después de la corrida de toros. Y esto desató una polémica en todo el territorio nacional, porque hay personas que defienden las corridas de toros y hay otras personas que no las defienden, que se alegren porque se acaban.
1: Y Patricia Montoya nos dice: hola, bésame, no estoy de acuerdo con las corridas de toros. Para mí es maltrato animal, qué pesar de los animalitos, nos dice Patricia desde Guática, Risaralda.
0: Saludo para John Freddy Uribe, que nos dice: Jaco y Alexis, sobre el tema del día de los eventos con animales, como son las corridas de toros y las cabalgatas, creo que más allá del maltrato animal no debe haber cabalgatas por el asunto de sanidad, debido a que quedan malos olores por los excrementos de los caballos, y también se debe ver cómo los animales son para cuidarlos, ya que son compañía de las personas y no se deben maltratar. Vengan, y, en este caso debemos resaltar la labor de EMAS.
1: Ya iba a decirle eso, Jaco, porque cuando pasa la cabalgata, ellos vienen atrás dejando limpio de nuevo.
0: Todo queda bien limpiecito. Uh-huh. Sí, de pronto los olores sí quedan ahí por un tiempo, ¿cierto? Pero que son excrementos, todo y eso queda nuevecito la ciudad.
1: Sí, sí. Vea, María Mónica Cárdenas en Las Delicias nos dice: buenos días, bésame. La corrida de toros no me gusta, me da mucho pesar cómo maltratan a esos pobres animales. Y lo de la cabalgata es muy lindo, pero también me da mucho pesar de ellos. Gracias a María Mónica.
0: Luz Elena Serna, buenos días.
2: Muy buenos días. Feliz y bendecido día. Pues la verdad, yo no estoy de acuerdo con las cabalgatas ni con las corridas de toro, pero es algo que le haría como falta a la feria, porque es algo que ha existido toda la vida, y la feria sin estos eventos quedaría como incompleta. Pues entonces, no sé, es como algo como difícil de que lo quitaran o que la gente pues dejara de estos eventos, porque hacen mucha falta, la verdad, sí harían como falta.
1: Gracias. Muchísimas gracias. María Delmira Valencia nos dice: buenos días, bésame, qué buena noticia que se acaben las corridas de toros.
0: También tenemos a María Castro en la Gobernación. Hola, María.
3: Buenos días. Como siempre, reportando sintonía desde la Gobernación de Caldas. Primero que todo, les deseo un feliz y bendecido día. A ver, acerca del tema del día. Yo nunca he estado de acuerdo con las corridas de toros, porque me da mucho pesar cómo maltratan los pobres animalitos.
0: Gracias, María Castro, desde la Gobernación, que nos deja su opinión. ¿Y usted está de acuerdo con las corridas de toros? Sí, no, ¿por qué? Cuéntanos al 300-874-6077. Y a este mismo WhatsApp, Bésame, recibimos su reporte del tráfico.
1: Son las 7:18, te acompaña Bésame en la mañana.
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0: Y escuchemos a Daniela Romo, la canción Dueña de mi corazón. Mañanita de miércoles, mientras vas para la oficina, Bésame te acompaña, te enamora.

0: Mi estimado Alexis Flores Jaramillo, ¿usted alguna vez se ha enamorado tanto que usted siente que ya no es el dueño de su corazón, sino la persona a la cual usted ama?
1: Sí, señor.
0: Creo que a todos nos ha pasado lo mismo, ¿cierto?
1: Sí.
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Después de esta canción venimos con la sección del tráfico a través de Bésame, te enamora. Amor mío, ¿qué me has hecho? La música de Camilo Sesto a las 7:25, 300-874-6077. Ustedes nos pueden contar cómo está la avenida paralela, la Santander, la Kevin Ángel, ingresando o saliendo de la ciudad de Manizales con el CDA Santa María. Ya venimos.

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1: 7:31 en Colombia, 7:31. Muchas personas ya van para el trabajo, van para su negocio, van para la oficina y necesitan saber cómo movilizarse a esta hora por nuestra ciudad, porque en este momento es hora pico. Así que la invitación es para todos y cada uno de ustedes, sí, para usted que está escuchando Bésame en este momento, para que nos envíe el reporte del tráfico al 308-744-6077. Usted, desde este lugar donde se encuentra, en su casa, en su trabajo, en su lugar de estudio, tiene una ventana y tiene vista hacia la calle. Por favor, cuéntenos cómo está el tráfico en este lugar. Si todo fluye con completa normalidad, no lo puede contar, es importante para nosotros. Y si de pronto hay alguna anomalía, hay algún accidente, pasa algo, hay alguna obstrucción, es más importante aún que nos lo cuente al 308-744-6077. De verdad que es importante para nosotros su reporte a través del WhatsApp Bésame 308-744-6077. Usted que va conduciendo, usted que va en su bus, buseta, colectivo, carro particular, que va en su taxi, usted que va en su moto, en su bicicleta, usted que va como pasajero, usted que salió de pronto a pasear a su mascota, usted que salió a caminar, a reclamar algunos medicamentos, a hacer una vuelta, a hacer una diligencia. Cuéntenos, por favor, cómo fluye el tráfico en Manizales. Usted que va saliendo de la ciudad o usted que va llegando a la ciudad, cuéntenos cómo va nuestra querida ciudad, La Perla del Ruiz. 308-744-6077. 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
1: Saludamos a nuestro amigo Nelson Restrepo, amigo taxista, que va en sintonía por las calles de Manizales con Bésame Te Enamora. Nelson, buen día.
3: Buenos días para Jaco, Didier Alexis Flores Jaramillo, oyentes de Bésame Te Enamora. Les comento, acá sector de El Caribe, aquí avenida Kevin Ángel, Aguas Manizales, sigo por toda la Kevin Ángel hasta acá, sector Nueva EPS Laureles, por acá el tráfico normalito, todo está fluido.
1: Gracias, Nelson, por su reporte. Nos dice que la avenida Kevin Ángel fluye con completa normalidad. Un abrazo para usted y también un abrazo para Alberto Marín Cadavid, que nos dice que de Puertas del Sol hacia el centro de Manizales no hay ninguna novedad, todo fluye como debe de ser.
2: Mauricio Zapata también nos escribe al 308-744-6077. Nos dice que viene del Bosque Popular subiendo a la ciudad de Manizales, pero por la Panamericana ya pasó por Villa María, pues por la entrada de Villa María, y que todo está tranquilo hasta ahora.
1: Saludito para Müller Incapié, que nos dice que desde Parque Parque Castilla, ahí abajo de la Autónoma, subiendo por hacia el Centro Comercial Fundadores, por toda la avenida Colón, hacia el Parque Liborio y por la antigua vía a Villa María hasta el control de busetas de Socobuses, todo con completa normalidad.
2: Antonio Bedoya también nos escribe al 308-744-6077 y nos cuenta que desde el barrio Panorama, pasando por la Plaza de Toros y por el Parque del Agua, está un poco lento el fluido.
1: Nos dice Alejo Cárdenas que subiendo a Manizales por autopistas del Café, por San Peregrino, persiste el arreglo por parte del concesionario, que están mejorando esta vía y solamente está funcionando el carril izquierdo, así que el tráfico está lento por autopistas del Café para subir a Manizales.
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1: Nos dice Octavio Rojas a través del 308-744-6077 que la Sultana Cable, Avenida Santander, Chipre Centro, Villa Pilar, en la buseta de Socobuses, todo fluye con completa normalidad.
2: Josefina Cruz también nos dice que el sector de San Jorge está tranquilo. El tráfico a esta hora. 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
1: Mire, nos dice Olga Sánchez que desde el estadio bajando por Fátima Pío 12 Malabar hacia el terminal de Manizales en un colectivo de Gran Caldas, todo fluye con completa normalidad.
2: Luz Mira Rivera también nos está escribiendo: voy bajando del Cerro de Oro en mi carro particular, escuchando Bésame Te Enamora, y todo está muy tranquilo en el sector de Milán, llegando hasta Mall Plaza.
1: Un abrazo para Edison Villada, que nos dice que Malabar, ruta 30, barrio Villahermosa, ¿cómo se llama este barrio? Que
2: ¿por dónde? ¿Por la ruta 30?
1: Sí.
2: La Fuente, el
1: No, es
2: Prado.
1: Que él me describe la ruta, pero se las quiero describir.
2: Ah, ya.
1: Con más, o sea, más, para que sea más...
2: Sí, que sea más claro.
1: Exacto, que sea más claro. El barrio que se llama Villa Carmenza,
2: Sí,
1: Nevado, sí. Por la calle 25, ajá, hacia el centro de Manizales, todo fluye con completa normalidad.
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1: Sebastián Rodríguez nos dice que el barrio, desde barrio Bosques del Norte, pasando por Bengala, San Cayetano, Caribe, bajando por Peralonso hacia Los Cedros y subiendo al centro de Manizales, todo fluye con completa normalidad en el Cosmobús.
2: Hernando Rivera también está en Fanny González y dice que viene para el sector del centro en la ciudad y que ya está por Fundadores, que todo está muy tranquilo en la salida Neira.
1: Mire, nos dice Rita Naranjo que viene subiendo de a Manizales desde el Alto Tablazo y nos dice que llegando a la Plaza de Toros, donde está, bueno, más adelante con la Plaza de Toros, donde está el semáforo, hay un poquitico de congestión.
2: Cristina Sepúlveda también está comunicada con nosotros a través del 308-74-6077 y nos dice: Villa Carmenza y Arrayanes, Conservantes, todo muy tranquilo.
1: Mire, saludito para Héctor León, que nos dice que en este momento hay tráfico lento en San Marcel.
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1: 7:38, creo que no hay más reportes. Al parecer toda la ciudad está en completa calma, Alexis.
2: Todo está muy tranquilo a esta hora, Jacob, pues, y gracias a Dios, porque son las 7:38, las personas que entran a las 8 de la mañana a trabajar, pues ya vienen en camino.
1: Josefina Cruz Quintero nos dice que tranquilidad por San Jorge, que el tráfico está demasiado tranquilo por este sector.
2: Sí, señor. Ay, también nos está escribiendo Luis Montes aquí, nos dice que el barrio El Caribe, bajando a la Kevin, todo muy solo.
1: Bueno, gracias a todos ustedes por su reporte del tráfico que llega a ustedes gracias al CDA Santa María.
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2: 7:39, José Luis Giraldo también nos dice: buenos días, Bésame, desde el centro, calle 22 por toda la carrera 24 hasta la Universidad Autónoma, sin problema. Un buen perdedor suena en Bésame.

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0: Claridad se llama este gran tema. Llega a las 7:48. 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

0: Bésame, te enamora y te acompaña a las 8 de la mañana con 6 minutos. 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Son las 8:07. Rodéate de personas que te apoyen y te impulsen.
1: Sí, señor, y es que hay personas que llegan a nuestra vida para recordarnos de lo que somos capaces, para levantarnos con las fuerzas que nos faltan y para celebrar nuestros logros sin envidia y sin competencia. Y es que rodearte de quienes creen en ti no significa vivir sin diferencias, sino caminar junto a personas que incluso en los momentos difíciles te animan a seguir adelante y a convertir los obstáculos en oportunidades, porque al final las compañías también se construyen. Y es que nuestro destino uno puede elegir cerca a esas personas que nos inspiran, a esas personas que suman, a esas personas que nos corrigen con cariño y que aplauden nuestros sueños. Una buena compañía no hace el camino más corto, pero sí lo hace mucho más llevadero y lleno de esperanza. Así que en este miércoles recuerda algo importante: rodéate de personas que te apoyen y que te impulsen.
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1: 8:08 en Colombia, son las 8:08. Escuchemos a José Luis Perales. Esa canción se llama Sí, Sí, Sí, en Bésame.

0: estimado y querido Alexis Flores Jaramillo, ¿usted sabe qué es mejor que un sí?
1: ¿Qué es mejor?
0: Tres sí.
1: Sí, sí, sí.
0: Sí, señor, bueno, como la canción que acabamos de escuchar de José Luis Perales. En Colombia son las 8 de la mañana con 12 minutos, en Colombia 8 con 12 minutos, y todos tenemos un talón de Aquiles o algo en lo que fallamos y somos conscientes de ello, ¿no?
1: Sí, señor. Porque lo dice Jaco.
0: ¿Qué? ¿Por qué lo digo, mi estimado Alexis Flores Jaramillo? Mire, a mí me gusta usar perfume. Me echo buen perfume.
1: Sí, sí.
0: Creo yo que mantengo un buen corte de cabello.
1: Sí.
0: Lo hago periódico.
1: Sí.
0: Lo poco que tengo de barba también, digamos, me la mantengo arreglada.
1: Sí, uno se cuida.
0: Digamos que yo tengo una buena, pues para mí, ¿no? Uh-huh. Una buena higiene. Y de pronto apariencia personal. Yo me esfuerzo por ello, pero yo tengo un talón de Aquiles y debo confesarlo aquí con todos mis oyentes. Bésame.
1: ¿Cuál es ese, Jaco?
0: Las uñas.
1: Ah, ¿qué le pasa con las uñas?
0: Le tengo un asco horrible a los cortaúñas, a esa sensación de cuando cortan que así... ¡pum!
1: Cuando suena así.
0: Y aparte cuando quedan rasitas y que siento que eso es como todo fastidio. Le tengo el asco más horrible.
1: Cuando quedan muy cortas.
0: Cuando quedan muy cortas. Sí. Es que me acuerdo y se me enchina todo. Y no me gusta, la verdad. Uh-huh. Y ese es mi talón de Aquiles porque o me dejo crecer las uñas o como por lo que están un poquito más... Sí. Se me ensucian un poquito o yo llego y me las arranco con la boca.
1: Ah.
0: O sea, lo acepto delante de todos ustedes.
1: Bueno, yo, por ejemplo, sí trato de tenerlas cortas siempre porque es que son muy duras y hasta me lastimo yo mismo. Entonces las mantengo cortas, pero no soporto pues como el tenerlas pintadas de transparente. Eso no lo soporto.
0: Y entonces alguien me dijo, venga, ¿y por qué no a un lugar donde sepan de uñas y pues un cuidado experto?
1: Y hay lugares maravillosos en la ciudad de Manizales. Además, cuando uno está con una dama de pronto por ahí en la calle o se encuentra con alguien o ve a una persona por ahí, uno dice, uy, qué uñas tan lindas, porque las mujeres ya mantienen muy arregladas las uñas.
0: No, y como yo tengo ese problema, entonces yo siempre estoy escondiendo las uñas. ¿Sí?
1: Escondiendo los dedos.
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1: Sí.
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0: Ocho con 15 minutos, escuchemos a Tranzas. La canción se llama Mori. Es miércoles, es ombliguito de semana. 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

0: Un clásico de la balada y del pop latino de Tranzas. Ellos son ecuatorianos. Se hicieron muy conocidos por esta canción Debes Buscarte un Nuevo Amor.
1: Sí, uf.
0: Y son muy buenos, la verdad. Los ecuatorianos para hacer pop latino la tienen clara. Juan Fernando, ajá, Velasco también un gran exponente de este género. Y todito lo escuchas en Bésame Te Enamora. 8 de la mañana con 18 minutos. Alexis, tenemos un tema del día.
1: Con los oyentes de Bésame Te Enamora estamos hablando si están de acuerdo con las corridas de toros y con las cabalgatas. Y tenemos ya varias opiniones a través del 308-74-6077. Escuchemos a Adriana Martínez a esta hora comunicada con nosotros. Adriana, buen día.
2: Buen día, con respecto al tema de las corridas, no estoy de acuerdo. No sé cómo la gente es feliz viendo un animalito sangrando. O sea, para mí eso, no sé por qué dicen que no al maltrato animal. Para mí eso es maltrato animal. Si en mí estuviera, no existirían las corridas, jamás.
3: La corrida.
0: Tan bella, mi Adri. Mire, por acá está doña Fanny Aristizábal. Ella está muy enojada. ¿Por qué, doña Fanny? Buenos días. Hakuna Matata.
4: Muy buenos días. Mi nombre es Fanny Aristizábal. No estoy de acuerdo en las corridas porque esos animalitos que les clavan esa espada a sangre fría no están hechos para eso. Son animalitos que sienten el dolor como todo ser humano. Me encantaría que a la gente que le gustan las corridas y dice que esos animalitos están hechos para eso, les claven una espada metálica como se la clavan a esos animales, a ver si les duele o no les duele. Para mí eso no debería de existir, porque los animales merecen respeto como tal. Y la persona que diga que ellos están hechos para eso está mintiendo, porque son animalitos y sienten. El hombre, por el anhelo del crecimiento de dinero, no le importa el dolor de un animal. Y me parece, o sea, de quinta, la persona que dijo ahora que ellos estaban hechos para eso. Estás muy mal. Qué bueno que te cogieran a ti y te punzara como punzan los animales. A ver si sientes o no sientes dolor.
1: 8:20 en vez.
0: Está muy enojada doña María Fanny. Un abrazo a doña María Fanny, escuchando Bésame Te Enamora. Y tenemos opiniones por acá de Mancho. ¿Qué dice Mancho? Buen día.
5: Bésame, buenos días. Aquí en Manizales, las corridas las pueden hacer, pero como las hacen en el llano. En el llano las corridas de toros son con cebú. Esos animales los torean, pero no los... Un animal de esos nunca es aporreado. En el llano no aporrean un toro de esos. Y son con cebú. Esas son las corridas de toros del llano.
0: Mire, no lo sabía tampoco.
1: Yo tampoco, vea, y nos da Mancho.
0: En el llano no son los coleos, que los cogen también, de las colas.
1: Sí, también hacen coleos, sí, claro.
0: O es diferente, bueno, yo es que la verdad no sé nada de...
1: Sí, también el coleo es el que los sueltan y ellos van y los atrapan, los cogen de la cola y los tumban, que también es cruel.
0: Saludito para Humberto Medina en Villa María, que nos dice lo siguiente, 2 puntos. Buenos días, compañeros, mi nombre es Humberto Medina. Felicitaciones por tan excelente programación y también estoy de acuerdo con las corridas de toros. Pensaría yo que no los maten dentro de la plaza. Muchas gracias y un feliz día.
1: Muchísimas gracias a los oyentes que están participando con nosotros sobre el tema del día, si están de acuerdo con las corridas de toros y con las cabalgatas. Bésame Te Enamora y te acompaña a las 8:22.
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0: Esta es una muy buena canción de los Terrícolas de Venezuela. Se llama Llorarás. 8:22. Ya venimos con más opiniones. ¿Está usted de acuerdo con las corridas de toros? Sí, no, ¿por qué? Cuéntanos. 300-874-6077.

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1: 8:25 en la mañana, 8:25. 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

0: Amigo caminante Vicky en Bésame te enamora, mi estimado Alexis Flores Jaramillo. Y señor, todo es cíclico, no sé si usted lo sabía.
1: Sí, claro, claro.
0: Todo lo que se va algún día regresa. Por ejemplo, la ropa ancha estuvo muy de moda, digámoslo, en principios de los 2000. Pero antes de los 2000, también me imagino que por allá en los 80s, en los 60. Y después de eso pasamos a la ropa más ajustada por allá en el 2010.
1: Sí.
0: Y ahora nuevamente se está usando la ropa ancha.
1: Sí, más cómoda.
0: Sí. Y digamos que todas las modas van y vuelven. Lo que hace 10 años estaba de moda y lo que ya hoy no es de moda, ya mañana puede ser moda otra vez, ¿cierto?
1: Sí, y las cosas vienen, o sea, muy parecidas, de pronto con funciones diferentes.
0: Sí, señor, y resulta que hay cosas que uno dice, lástima que se hayan acabado, tan buena que era esa época, o tan bueno que era escuchar, por ejemplo, música en el Walkman.
1: Claro, uy, Jaco, hay cosas que uno añora.
0: ¿Recuerda el Walkman de Sony, el amarillo?
1: Uy, claro, ese que tenía uno y que y también tenía los audífonos, que la espumita era naranja.
0: A mí sí no me tocó.
1: Uy, a mí es así. Tan viejo.
0: No, tan clásico. Tan viejo no, pero sí conocí el Walkman amarillo, ¿cierto?
1: Sí, sí.
0: Pues le cuento a Alexis y mi familia Bésame que el regreso responde a muchas personas y regresa este Walkman.
1: Jaco, es que vea, casi después de 50 años viene una versión adaptada a los tiempos actuales. Los nuevos reproductores incorporan Bluetooth, carga USB combinado con el diseño clásico con funciones modernas.
0: Y es que el regreso responde a una tendencia cada vez más fuerte, y es que muchas personas, especialmente de la generación Z, o sea, los nacidos después del año 1996, más o menos hasta el año 2010, buscan desconectarse del streaming y volver a una forma más simple e intencional de escuchar música.
1: A diferencia de las plataformas digitales, el cassette invita a disfrutar un álbum completo, sin algoritmos ni cambios constantes de la canción, para que muchos tengan esa experiencia, y eso hace parte de ese atractivo.
0: Y es que algunos modelos incluso permiten digitalizar casetes y conectarse a auriculares o parlantes inalámbricos mediante Bluetooth, uniendo la nostalgia con la tecnología actual.
1: El renovado Walkman busca conquistar tanto a quienes crecieron con este icono reproductor como a una nueva generación interesada en redescubrir la música en un formato físico, Jaco.
0: Así que regresa el Walkman, regresan los cassettes.
1: Sí.
0: Me imagino yo que ya no van a sonar así como en esa época, que sonaban como con gripa. Había cassettes que cuando estaban muy viejos sonaban así.
1: Como ñatico, sí, seguramente viene el Walkman con unas características muy diferentes, como nos dicen acá. Con Bluetooth, con carga USB y con un diseño combinado entre lo clásico y con funciones modernas.
0: Y hay algo que me encanta, y es que esa música sí va a ser nuestra, me hago entender. Hoy en día estamos en la época de la suscripción.
1: Sí.
0: Usted paga, por ejemplo, Spotify, pero la música no es suya.
1: No,
0: usted
1: no
0: deja de pagar Spotify, ya la música, usted se quedó sin música, ¿cierto?
1: Y usted lo puede escuchar hasta sin estar conectado a internet.
0: Claro,
1: offline,
0: porque ese cassette es suyo, o como cuando usted compraba las películas o alquilaba películas, usted tenía algo físico. Usted paga Netflix, sí, pero deje de pagar Netflix, usted ya no tiene nada. En cambio,
1: no,
0: usted antes tenía el casetico
1: o
0: el disco, y usted lo escuchaba las veces que usted quisiera.
1: Quedaba para usted Spotify, tiene muchísimas canciones y un sonido muy atractivo, pero si usted no paga su mensualidad, chao.
0: Claro.
1: Ahí se queda su lista de reproducción, su biblioteca y todo eso desaparece.
0: Entonces, si usted está cansado del streaming, está cansado de pagar plataformas y ese tipo de cosas, y le gusta la nostalgia del ayer, pues mire, regresa el Walkman después de 50 años.
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0: El príncipe de la canción llega, José José, con esta melodía titulada Lágrimas. Tenemos un tema del día, ya venimos con sus opiniones. ¿Está de acuerdo con las corridas de toros? ¿Sí? ¿No? ¿Y por qué? Cuéntanos. 300-874-6077 es Bésame.

0: Esta es una de esas canciones que hablan del dolor que deja una despedida cuando el corazón todavía no encuentra la forma de soltar. La canción Lágrimas en Bésame te enamora. Son las 8 de la mañana con 39 minutos en Colombia, 8 con 39 minutos. 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

Rubio de América. Él es Chayanne. Una buena canción perfecta para esta mañana tranquila de miércoles. Mientras estás conduciendo, mientras estás en casita, mientras estás en la oficina, escuchemos Yo Te Amo, Chayanne.

0: 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Él es Chayanne en Besamente Enamorado, 8:46. Tenemos un tema del día.
1: Si las personas están de acuerdo con las corridas de toros y con las cabalgatas, y Nana Castellanos nos dice: yo estoy de acuerdo con las corridas. El toro de Lidia es una raza especial nacida para ser toreada debido a su bravura. Además, es la principal fuente de ingresos del hospital infantil. Es una entrada de economía grande para la ciudad. Además, es una carrera. Un torero es entrenado y estudia desde niño su carrera y pregunta dónde quedan esos sueños, nos dice Nana Castellanos a esta hora. Y esa es su opinión y la respetamos.
0: Janet Jiménez desde Canadá: estoy de acuerdo con las corridas de toros, pero sin que los maltraten en el ruedo. Las corridas de toros le generan muchos recursos económicos a la ciudad, entre ellos importantes recursos para el hospital infantil.
1: Bueno, las opiniones se dividen, Jaco, porque pues hay gente que dice que sí, otros que dicen que no. Jorge Serna dice: buenos días, no estoy de acuerdo que suspendan las corridas de toros porque son costumbres propias de la Feria de Manizales, son una fuente de ingresos para muchas personas.
0: También quiero saludar a María Cristina Mejía, ella está en Marmato Caldas, que deja su opinión.
2: Bésame, buen día. Felicitándolos por ese maravilloso programa. Ay, sí, yo sí estoy de acuerdo que quiten esas pendejadas, porque qué pecado de los animalitos ahí, cómo sufren, mientras que la gente, qué felicidad, qué alegría, no sabiendo.
0: Un abracito, María Cristina, sí. A ella le gusta que quiten las corridas de toros, un abracito para ella.
1: Y Marta Lucía Sánchez: muy buenos días, acerca del tema del día, les cuento que jamás he estado de acuerdo con esa clase de espectáculos tan grotescos, no les veo diversión.
0: José William Yepes: buenos días.
3: Era que acaba de informar que le gustaría. No, lo que pasa es que ella está muy, muy mal informada. En los animalitos, los toros nacieron para eso, para la fiesta brava, como se dice. Esos animales no son de consumo humano. Ella está muy desinformada.
0: Opiniones de nuestros oyentes, Bésame, que nos llegan a través.
1: Diferentes opiniones, Jaco, sí. Se estaban poniendo como bravos.
0: Es que es algo que mueve las fibras, ¿no? Sí, porque claro. Hay personas que son muy animalistas, que les duele mucho los animalitos, y hay otras personas que defienden también sus creencias. Todos tenemos diferentes creencias y realmente no todos podemos ser zapateros, si somos sinceros. Hola, Rubiel Gómez, en Chinchiná.
4: Muy buenos días, mi nombre es Cristian Barrios, de acá de la ciudad de Chinchiná. Para mí no estoy de acuerdo con eso, ni con las corridas ni con las cabalgatas. Perfecto que acaben tanto las corridas como las cabalgatas. Eso no se justifica, unas cabalgatas de 4 o 5 horas, animalitos por ahí sufriendo, calor, maltratándolos, no, otra cosa, el desorden tan impresionante que se forma cuando se forman esas cabalgatas. Para mí, deberían de acabar eso, ojalá fuera máximo mañana. Muchísimas gracias, que tengan un feliz día.
1: A ustedes muchas gracias por las opiniones. Irlanda Rincón dice: no estoy de acuerdo con las corridas de toros porque a estos animales los maltratan antes de sacarlos al ruedo. No entiendo por qué las personas pagan para ir a ver toros. ¿Qué gusto le sacarán a esto? No entiendo.
0: Saludo para Diego Suárez. Él va en su camioneta de Transarmenia escuchando Bésame y dice: buenos días, Bésame. Personalmente no me gustan las corridas, pero pienso que el pararse ante un animal de 600 kilos, además de ser valentía, es un arte que disfruta un público. ¿Y qué sentido tendría acabar con las corridas si se extinguen los toros de Lidia? Esta clase de toro es demasiado costoso y se mantiene gracias a las mismas corridas.
1: Yolanda Guerrero dice: buenos días, ¿cómo están? No estoy de acuerdo con las corridas de toros ni con la cabalgata. Quedé traumada el día que murió ese caballo frente al hotel carretero.
0: Bueno, bendito sea Dios. Opiniones que nos llegan al 300-874-6077.
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0: 8:51. Él es Leo Dan. La canción se llama Qué hermosa noche. En Bésame te enamora. Es miércoles.

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1: Escuchas, ¿ves?

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1: Dios no me deja mentir de la alegría que siento de poderlo saludar en esta mañana y de saber que ustedes están aquí escuchando Bésame. Gracias Dios por todos estos oyentes que puedo saludar y que reciben este saludo. Después de terminar el mejor programa de las mañanas que se llama Bésame en la Mañana con Jaco y Alexis, vengo a tocar algo de música hasta las 11 para que ustedes sigan deleitando sus oídos, para que Jaco y Alexis se vayan poniendo al día con ustedes en mi turno, pero finalmente cumpliendo, porque Bésame solo es una, sin importar quién esté al aire en Bésame. Pero gracias totales y los bendigo, que el Señor haga resplandecer su rostro sobre cada uno de ustedes, que les bendiga el ir, el llegar, su transporte, su hogar, sus hijos, su recurso, todo. Gracias, hoy es un día de gratitud. Aunque las cosas no salgan como uno quiere, créanme que todo es susceptible a mejorar. Y lo que el Señor quiere para sus vidas es que eso que ustedes piensan que hoy es mal, Él con su inmensísimo poder perfeccione todo esa cantidad de power sobre las vidas de cada uno de ustedes, porque sus debilidades Él las puede volver fortalezas, pero si ustedes son obedientes y le permiten al Señor actuar sobre ustedes. Como les cuento, estoy muy feliz y quiero seguir con la música. Y aquí está José Vélez y esto que se llama Por Ti. Antes estaba sonando en Bésame Los Tres Tristes Tigres con Matrimonio. Y también estaba Ana y Jaime con una canción preciosa que se llama Estaciones en el Sol. Soy Mauro, voy hasta las 11, te acompaño. Este es Bésame, te enamora. Porque con...

0: Lolita presenta esta canción que se llama Lo Intenté, que está empezando a sonar en Bésame. Para los que me preguntan, lo que sonaba era de Miguel Gallardo, Dos Hombres y un Destino. Son las 9 de la mañana, 15 minutos. Tú estás escuchando Bésame, Te Enamora en este miércoles, mitad de la semana. Recuerda que es puente festivo.
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0: Lo que viene, ¿no?

0: La voz original de Tormenta con esta canción que se llama Brindo por ti, por mí, a quien bésame te enamora. 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
0: Aquí está Jordano y este clásico que se llama Manantial de Corazón, a quien Bésame te enamora. Soy Mauro, te acompaño hasta las 11.

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1: Hay nombres que se quedan guardados como bóvedas en nuestros corazones y esa bóveda tiene la llave perdida, tal vez en nuestra inconsciencia o en nuestro dolor. 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
2: En Bésame te informamos la hora, son las 9:33.
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1: ¿Ya descargaste tu aplicación en tu teléfono celular para escuchar Bésame te enamora? ¿Por qué no lo haces ya? Aquí está la música de los Hombres G. Esto se llama Temblando en Bésame.

Se llama La Amelia, ellos son Sergio y Estíbaliz, están sonando aquí en Bésame, te enamora, para acompañar este solecito de la mañana de miércoles con tus preferidas de siempre.

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1: Hay nombres difíciles de pronunciar y si no, que se lo pregunten a Rafael con este cuando tú no estás. Y esa persona que no está se llama Laura. ¿Cómo se llama la tuya? Espero que ahora puedas a lo mejor pronunciar ese nombre con una sonrisa y que ya no duela, pero si aún lo hace, llénate de la esperanza de saber que todo lo malo pasa, pero también de tener la tranquilidad que lo bueno también va a pasar. Entonces, sé cauto o sé cauta, por favor. Son las 10 de la mañana con 8 minutos, con Cuando tú no estás de Rafael y también con Domenico Modugno y esto que se llama La distancia es como el viento. Estaba arrancando este bloque de música aquí en Bésame te enamora.

Desempolvando recuerdos directamente del baúl de los tesoros de tu corazón emocional. Aquí está el grupo Bravo. Esta canción se llama Solo Soy, es Bésame. Solo.

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1: De mis canciones favoritas de Ricardo Montaner está esta que se llama Me va a extrañar. Los 90 hacen presencia en Bésame.

La colección de grandes voces solo ocurre en Bésame. Y de Ricardo Montaner pasamos a Julio Iglesias y podríamos hacer un juicio de valores para preguntarles a ustedes cuál es mejor. No sé si se atrevan, pero para mí Julio tiene una gran ventaja.

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Amanda Miguel como un

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1: 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Aquí está Sabú en Bésame, Pequeña y Frágil.

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1: Las grandes voces siguen tomándose la programación de Bésame te enamora. El turno le pertenece a José Luis Rodríguez el Puma. ¿Qué es la locura? Si le preguntas a un psicólogo o a un psiquiatra, dirá que es un estado irracional de la mente donde puedes cometer actos o tomar decisiones que están muy lejos de lo que sería la razón pura. Pero si hablamos de amor, la locura simplemente es atreverse a hacer cosas que solo por esa persona tú harías y por ninguna otra. Esta canción la hace José Luis Rodríguez del Puma. Este amor es un sueño de locos. No.

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0: En Bésame ya son las 10 de la mañana con 54.
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0: 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Te informa la hora, 10:54.
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1: Y esa soy yo, una voz que te enamora y te acompaña, Andrea Quintero, en Bésame te enamora. 11 de la mañana, 8 minutos, avanzamos en esta mañana de miércoles, mitad de semana, iniciando una hora más de música, de éxitos, de baladas, de canciones que son inolvidables. A veces la tristeza pesa tanto que parece detener el tiempo y apagar cualquier esperanza, pero la vida no siempre nos pide sonreír, a veces solo nos pide dar un paso más. Seguir adelante no significa que el dolor haya desaparecido, sino que incluso con el corazón roto elegimos no renunciar a nosotros mismos. Hay días en los que solo queremos desaparecer, pero también existen días que aún no conocemos y que pueden devolvernos razones para quedarnos. 11-9, Bésame te enamora. Muy linda canción en la voz de Tormenta, que de hecho estará aquí la original este próximo 14 de agosto en Moliendo Café junto a Yo me llamo Miriam Hernández y yo me llamo Ana Gabriel.

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1: Las Inolvidables en Bésame te enamora. No te vayas, amor mío. 11:19. Escuchan Bésame, dirección, programación, Mauro Moreno, Andrea Quintero con ustedes.
2: La tierra más fértil no la hemos sembrado todavía. La más verde primavera todavía no ha llegado. No hemos encontrado todavía el tesoro más grande ni el camino más corto. La más hermosa canción aún no la hemos cantado. Ni hemos comido todavía la fruta más madura, ni hemos bebido el mejor de los vinos. Y estoy seguro que las palabras más dulces que tenemos para decirnos todavía no las hemos dicho. No te vayas entonces, quédate. Quédate conmigo y esperemos juntos los días más felices que todavía no hemos vivido.

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1: Los éxitos que te enamoran, estés donde estés. Esta canción, ay, qué linda. Recordemos que en el pasado mes de marzo, Santiago Cruz estuvo de concierto en el Teatro Fundadores y aquí llega con esta canción que se llama ¿Y si te quedas qué? Santiago Cruz, 1126. Descansa.

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1: Preciosos mensajes los que encontramos a través de estas melodías lindas que ustedes disfrutan, si están en casa, si están en el trabajo, si están en el transporte público, si van obviamente en su carro de servicio particular o están en su negocio, donde quiera que estén. Gracias por oír Bésame, Nino Bravo, mi gran amor. Mi gran

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Bésame, te enamora, 11 de la mañana con 46 minutos y a esta hora les tengo invitación para el próximo 14 de marzo, 14 de agosto. ¿En qué estaré pensando? Bendito mi Dios. 11:46, el 14 de agosto, que es un viernes, en Moliendo Café con la gente de Divisa Producciones estarán las divas de la balada. Y, por supuesto, hará parte de este gran evento, Tormenta, la original Tormenta, desde Argentina. Esta me gusta, quiero ir a escuchar esta.

Dice Luz Dari que estoy enamorada. Luz Dari estaba, era como pensando en el clima sería. Bueno, junto a Tormenta estará Miriam Hernández, pero yo me llamo Miriam Hernández, quien interpreta a esta gran artista, y también estará, yo me llamo Ana Gabriel. Para mayor información, para palcos, al 302-551-2211. 302-551-2211 para que llamen, pregunten, separen su entrada. 302-551-2211. Pueden conseguirla también yendo a puntos físicos como La Biquina y Biquinitos. Invita, por supuesto, Bésame Te Enamora. Y llega esta canción con José Feliciano para decir adiós. A veces, aunque no queramos, aunque no sea lo que deseamos desde lo profundo de nuestro ser, hay que decir adiós. 11:48.

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Bésame, 12 del día, 9 minutos. Esta canción siempre me ha encantado. Y a veces se vuelve como precisa para el momento. Esta canción seguramente muchos podrán estar pensando en que esta es su historia. Con la voz de Claudia de Colombia, nuestra historia de amor, 12-9.

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1: Las que nunca se olvidan, las que nunca pasan de moda, las que hacen parte de nuestra historia, las que se quedarán por siempre en nosotros. Aquí está Camilo Sesto. ¿Qué más te da?

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1: 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Existen silencios que no significan ausencia, sino sentimientos tan intensos que ninguna palabra alcanza a describirlos. 1227, Sergio Méndez, nunca más dirás adiós.

0: A través del 308-74-6077, ustedes y yo podemos siempre estar conectados en Bésame Te Enamora. Recuerden dejar sus mensajes y también contarnos desde dónde están conectados a esta hora con Bésame.
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en la dirección y programación de Mauro Moreno, Andrea Quintero, con ustedes hasta este instante. Les envío un enorme beso y abrazo. Mañana los espero desde las 11 de la mañana en Bésame. Pero continúen en nuestra programación y sintonía. 12:46. Quiero...

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1: 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Te acompaño a través de Bésame te enamora a la 1:06 en este día maravilloso, en este mediodía donde de pronto aún estás descansando con tu familia, de pronto también almorzando con tus amigos, compañeros de oficina, preparándote para recibir la segunda parte de la jornada laboral de este miércoles 15 de julio. Aquí está Bésame te enamora para acompañarte en la frecuencia 91.7 para la ciudad de Manizales y Caldas. 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Mauro Moreno dirige y programa. Alexis Flores Jaramillo te acompaña a esta hora y espero que tú también lo hagas a través del 300-874-6077. Juntos estamos disfrutando la música de Braulio a la 1:07. La más bella herejía suena, que es un clásico inolvidable que tiene para ti, Bésame.

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1: La tarde avanza con los clásicos inolvidables de Bésame. Una de la tarde con 10 minutos llega la música de Eros Ramazzotti. Aquí está Fábula. Una 10 minutos tarde romántica, miércoles tranquilo, muy fresco sobre la linda ciudad de Manizales. ¿Dónde nos estás escuchando? Cuéntanos a través del 300-874-6077.

famosa agrupación venezolana sonando a través de Bésame, Te Enamora. Llegan los Terrícolas con este clásico que es del año 1974 y lo recordamos a esta hora en Bésame, Te Enamora, 1:21 minutos.

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veces una sola canción es lo único que necesitamos para volver a ese momento inolvidable. Y con la música de Bésame Te Enamora acompañamos tus recuerdos. A la 1:29 pasaba Tiziano Ferro. Llega Rocío Dúrcal, Me Gustas Mucho suena a través de Bésame Te Enamora desde Manizales para todo el mundo.

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Además, esa boletería también la envían a domicilio. 1:37, la tarde va pasando junto con Bésame, te enamora. 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

1:38 llega Franco de Vita con esta gran historia que todos conocemos y que recordamos en este miércoles 15 de julio. Aquí está Somos Tres, 1:38, la tarde avanza y los clásicos nunca se detienen en Bésame.

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1: Con la música de los pasteles verdes, llegamos a la 1:45. Grandes éxitos han pasado en esta hora con José Luis Perales, Franco De Vita, Ana Gabriel, también estuvo por aquí sonando Tiziano, Los Terrícolas, Paloma, San Basilio, y ahora llegan los pasteles verdes con El Reloj, 1:46. Bésame, te enamora y te acompaña en esta tarde romántica de miércoles. Hace solecito perfecto para esta música.

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0: Ya con Palito Ortega a las 2 de la tarde con 5 minutos iniciamos un nuevo bloque musical con José José Palito Ortega y ahora éxitos del dúo argentino Pimpinela, más adelante Nilton César, Juan Gabriel y más artistas.
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La música con Rudy La Escala a las 2 de la tarde con 12 minutos, y es que una canción te lleva a un recuerdo, ese recuerdo te lleva a una sonrisa y esa sonrisa te pone el día en orden. Y para acompañar tus días, tus mañanas, tus noches y tus tardes, aquí está Bésame Te Enamora con la música de Nilton César. Yo Soy Yo se llama este gran tema, suena en Bésame Te Enamora.

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1: Saludo para ti que estás en la oficina, para ti que eres ama de casa, si de pronto eres conductor y vas sintonizado con Bésame Te Enamora. Aquí estamos juntos disfrutando la música de Reik. A las 2:23 llega noviembre sin ti. Te acompaña Bésame Te Enamora.

0: música del Divo de Juárez a las 2:30 en el miércoles romántico con Bésame. Bésame. 2:31. 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
0: Le ponemos música a tus recuerdos con los éxitos de Billy Pontoni y Dime Qué Pasó. 2:32. Bésame Te Enamora y te acompaña en esta tarde romántica. Ya.

El español Rafael pasando por Bésame te enamora a las 2:39 y de este gran éxito nos vamos para México y recibimos a Pilar Montenegro con Quítame ese hombre. 2:39, la tarde es más romántica siempre que estás con Bésame te enamora. 2:40.

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1: La tarde avanza con los grandes clásicos inolvidables, esas joyas de los años 60, 70 y 80, años en los que los artistas no solo cantaban, sino que nos contaban historias completas. Grandes sentimientos los que traemos de nuevo a nuestras vidas con la música de Bésame, te enamora. Aquí está Emmanuel, estamos escuchando a Eleno, a Rafael, a Pilar Montenegro y ya vienen muchísimos artistas más solo con Bésame, te enamora.

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1: Te acompaña Bésame tarde de miércoles romántica. Son las 2:54 minutos. 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

Llegamos a las 3 de la tarde con 6 minutos y dicen que todo tiempo pasado fue mejor, pero en el caso de la música, simplemente era música más auténtica, llena de sentimientos, de muchas cosas bonitas, canciones como esta que hace Camilo Sesto y suena en Bésame.

Estamos disfrutando juntos la tarde de miércoles, son las 3:12, pasa Leonardo Fabio, llega Amanda Miguel con otro gran clásico inolvidable que tenemos para compartir contigo en esta tarde fresca sobre la linda ciudad de Manizales. Poquito a poco se llama este gran tema, 3:13.

0: Tarde llena de recuerdos con la música de Piero. Son las 3:19. 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
0: Los grandes éxitos no se detienen. Llega la música de Los Golpes. Más adelante llegará Julio Iglesias, Shakira y muchísimos artistas más para acompañar tu tarde romántica de miércoles con Bésame, Te Enamora. Gracias a todos los oyentes que van en el carro, en su carro particular, en la buseta, en el colectivo, en su taxi. Oyentes que siempre se acompañan con los clásicos inolvidables.
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0: juntos estamos disfrutando esta tarde romántica con Bésame Te Enamora. Llegamos a las 3:30. Aquí están los clásicos inolvidables y también las invitaciones especiales, porque las divas de la balada se reúnen, llegan a la ciudad de Manizales el viernes 14 de agosto. 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
0: La música de José Augusto llega a las 3:32. La verdad siempre aparece. Se llama este gran clásico.

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2: Tarde romántica con Bésame, son las 3:40. A veces el amor no se explica, simplemente se siente, igual que este gran tema que trae Cómplices a las 3:41. Es por ti, canción que recordamos en este miércoles romántico con Bésame, te enamora.

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1: Recordando viejos amores, otras épocas con los clásicos inolvidables que encuentras en Bésame te enamora. Llega la música de José Luis Perales a las 3:48. Aquí está Bésame te enamora para acompañarte con este gran éxito. Se llama Te Quiero. Suena en esta tarde de miércoles muy linda en Manizales, en Chinchiná y en Villa María, siempre con Bésame.
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1: 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Estás pasando la tarde con Bésame Te Enamora. 3:54 minutos. 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Te acompaña Bésame, son las 3:54 minutos. Aquí estamos compartiendo contigo los clásicos inolvidables.

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8: Llegamos a las 3 de la tarde con 56 minutos. 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

tarde avanza con Bésame te enamora. Son las 4:06. Estos son los clásicos inolvidables, esos recuerdos del ayer cobran vida con canciones como esta que hace Ricos y Pobres. 4:06, me enamoro de ti en Bésame. Me enamoro.

No hay mejor manera que pasar la tarde con Bésame Te Enamora de transformar una tarde de trabajo, de pronto de estudio, de vuelta, siempre con los clásicos inolvidables. Aquí está Dani Daniel, Por el amor de una mujer. Suena a las 4:14. Aquí está Bésame Te Enamora para acompañarte en la mañana, en la tarde o en la noche con estos clásicos inolvidables. Por el

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Historias que nunca se olvidan y canciones que nos ayudan a revivirlas una y otra vez. Aquí está Bésame, Te Enamora, acompañándote en esta tarde de sol de miércoles muy romántico. Son las 4:22 y de ese gran tema que hace Matt Monroe, se llama Todo Pasará, pues llega Camilo VI con Amor Libre, un clásico del año 1975. Lo recordamos hoy miércoles aquí en Bésame, Te Enamora. No importa.

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0: gran clásico inolvidable que estaremos disfrutando el viernes 14 de agosto en Moliendo Café con Divisa Producciones, igual que este otro tema.
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0: No hay mejor forma que recordar viejos amores con los clásicos inolvidables de Bésame. Llega José Vélez.

El Puma pasando por Bésame te enamora a las 4:31 minutos. La tarde es el momento perfecto para bajar el ritmo, para encontrarnos con estos clásicos inolvidables que puedes escuchar en la frecuencia 91.7, también ingresando a www.besame.fm. Ahí eliges la ciudad de Manizales o con nuestra aplicación siempre vas a estar con Bésame.

Estamos despidiendo a Juan Erasmo Mochi. Pasaba por Bésame, te enamora con un sorbito de champán. 4:47. Mientras avanza la tarde, aquí está Bésame, te enamora con los clásicos inolvidables que puedes escuchar en la frecuencia 91.7 en nuestra aplicación. También a través de la página. Mil gracias a los oyentes que están ahí conectados siempre con el 300-874-6077. Disfrutando una mañana, una tarde o una noche romántica desde cualquier lugar del mundo. Aquí está Bésame, te enamora para acompañarte siempre con estas canciones llenas de sentimientos, de muchos recuerdos. 4:48 en Bésame.

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1: 4:54 minutos, que no se te pase el tiempo. 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
1: 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La tarde avanza con Bésame Te Enamora, 4:55 minutos. 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

Y aquí estoy acompañándoles en esta nueva hora de canciones. Esta de las 5 de la tarde en Bésame. Quien dirige y programa es Mauro Moreno, quien les va a estar acompañando, si Dios lo permite, hasta eso de las 8 de la noche, Julian Mazuera. Feliz de estar con esas canciones de ayer, de hoy y de siempre. Así que buenos días, buenas tardes, buenas noches a los que también están a través de www.besame.fm, en la aplicación Bésame FM Radio o a través de los dispositivos de Siri, de Alexa o están a través de Google, que buscan ahí Bésame Manizales y disfrutan de esta buena música. Y buenas tardes a mi gente que está en los 91.7 del FM aquí en Manizales y los que están a través de internet en cualquier parte del mundo.

A veces el único delito que tenemos es amar de verdad y con todo el corazón. Pero es un delito en este tiempo donde muchas personas no saben valorar lo que verdaderamente les entregamos. Mi delito fue quererte. Suena en Bésame, te enamora a las 5:14 minutos.

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Y han sentido ese peso que nos da en los hombros, en la mente, en la conciencia, y que a veces es inexplicable, que muchas veces decimos qué será lo que está sucediendo. Y queremos alejarnos de todos y de todas para poder concentrarnos y sentir esa tranquilidad. Pero hay que recordar algo, no estamos solos, no estamos solas. Donde quiera que se encuentren, siempre tendrán la compañía de un amigo. Y si no lo tienen al lado, entiendan que ese amigo es Dios. Descansen en Dios. Déjenle todas las cargas a Él y así van a poder estar tranquilos. Porque o si no, pasará lo de esta canción. Quiero dormir cansado para no despertar jamás. 5:23 en Bésame.

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1: Y escuchamos esta música porque hay una invitación bien especial.
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1: ¿Cómo les parece que en Moliendo Café este 14 de agosto cae un viernes, precisamente, y con Divisa Producciones y Bésame Te Enamora llegan las divas de la balada? Miriam Hernández de Yo Me Llamo. También estará Ana Gabriel de Yo Me Llamo con canciones como esta.

quieren ustedes comprar las boletas, los palcos, 302-551-2211. 302-551-2211. 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Ana Gabriel de Yo Me Llamo, Miriam Hernández de Yo Me Llamo y la original Tormenta desde Argentina. Con los clásicos inolvidables. Juan Gabriel, el Divo de Juárez y el Noah Noah. 5:35 en Bésame. Bésame de regreso a esta hora.

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1: Y es que un beso sincero no solo une dos labios, también acerca dos almas que por un instante olvidan el mundo y solo aprenden a sentir juntas. Se llama Dame un Beso, canción que hace Yuri a las 5:43. Yo escucho Bésame porque me enamora.

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0: Ya son las 6 de la tarde, 10 minutos. 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Apenas para este calor, escuchar Bésame, estar tranquilos. Qué sé yo, de pronto un buen juguito a esta hora, agüita fría. La mejor compañía, la de Bésame. Bésame para la gente que va a esta hora de regreso para la casa, que van de regreso para la finca, que van de regreso a esta hora ya a descansar al barrio. Gracias por estar con nosotros. Julian Mazuera, ese es mi nombre, y quien dirige el programa, Mauro Moreno.
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0: Se llama Ingrato Amor. A las 6:11 minutos, yo escucho Bésame.

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1: Se llama 12 Rosas. Lorenzo Antonio está sonando en Bésame a las 6:24 minutos. Sí.

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2: En Bésame te enamora y con Colpensiones son las 6:33 minutos.
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¿Qué tal disfrutar de esta canción completita y en vivo, que es lo mejor? 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Encabezando estas divas de la balada, la original Tormenta desde Argentina, con sus canciones, canciones como esta. Pero ella no está sola, viene también con nada más ni menos. Yo me llamo Miriam Hernández. Miriam Hernández de Yo Me Llamo, con canciones como esta que tocan el corazón.

0: Y saben qué es lo mejor, que tampoco estará sola. Viene en compañía de Yo Me Llamo Ana Gabriel. ¿Quieren más información? 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Punto de venta en La Bikina y Bikinitos. Ya saben, pues, este 14 de agosto cae un viernes. 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
0: Momento de escuchar a Cristian Castro, Lo Mejor de Mí, está sonando en Bésame Te Enamora.

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1: 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Ya son las 6:54 en Bésame.
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